Hola, hola, hola, hola, hola, ¿cómo están mis distinguidos, gentiles amigos que me están esperando? Ya vengo llegando en este día, estamos a 7, ¿verdad? 7 de mayo, ya se aproxima el Día de la Madre, vamos a estar ahí con un programa especial desde la 1 de la tarde hasta las 2 de la tarde con todas las canciones dedicadas a nuestra querida madre, ¿eh? A las que están y a las que no están. Y nosotros a esta hora queremos saludar a Javierita, ¿eh? de una farmacia aquí cerquita de la radio. Javierita, su papá, estuvimos conversando con ellos. También anduvimos saludando a algunos amigos hoy en Panimávida. Lindo Panimávida, linda gente en Panimávida. La verdad es que nos dimos una vueltita por ahí, ¿eh? Así que saludos para todos nuestros amigos, vecinos de Panimávida, de Colbún. En la próxima pasaré para Colbún. Así que bueno, vamos a compartir momentos gratísimos a esta hora. Saludamos a Sorayita que viene llegando de Serena, y tanta gente linda que nos escucha. Por cierto, todos los días, ¿eh? Desde las 6:20 salimos al aire nosotros, mientras nos preparamos con nuestros avisajes, ¿eh? Aquí en la radio cristalina, la radio regalona de la región del Maule. Bueno, sí, pues, bueno, eso lo dicen los sabios, ¿eh? El experimentado lo dicen los sabios, ¿eh? Los sabios. Porque hay gente chica que todavía no sabe lo que es ser un sabio, lo que es ser un experimentado. 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Bueno, gentiles auditores, vamos a decirle que la cooperativa de agua potable La Chiripa, limitada de Panimávida, cita a Junta General Ordinaria de Socios para este sábado 16 de mayo, el próximo sábado, está el otro, a las 15:30 horas, 3:30 de la tarde, en primera citación, 16 horas, segunda citación, en Salón Parroquial de Panimávida, tabla acta anterior, lectura de balance, informe de estado financiero, memoria anual 25, plan de trabajo, inversión año 26. El socio que no concurra será sancionado con una multa de 7.222 pesos, el ajuste que van a hacer al sueldo mínimo. La puerta y registro de socios se cerrará inicio de la segunda citación. Duración de la junta 2 horas desde su inicio. Es obligatorio presentar su cédula de identidad. El consejo de la administración. Teléfono al aire. Aló, aló, aló. Cortaron. Vamos a decirle, bueno, está disponible el teléfono. Yo estaba leyendo esto, ya cortó. Pues, bueno, si hay que avisar con tiempo y con letras grandes.

Así, así nomás. No hay hombre que por una mujer no haya llorado, ¿eh? Bueno, amigos, estamos completamente conectados con ustedes, gentiles auditores. El ring suena de repente, así que en cualquier momento podemos tener un llamado telefónico. Estoy atento al lupo, como dice Lucio Dalla, atento al lupo. Bueno, gentil amigo, por cierto, le vamos a decir que estamos hasta las 19:30. Departamento de Tránsito informa a la comunidad que actualmente existen horas disponibles para realizar la renovación de licencia de conducir. El Departamento de Tránsito y Transporte, Municipalidad de Hierbas Buenas. ¿Ah? Saludamos a los amigos de Hierbas Buenas. Se recuerda además que una persona puede renovar su licencia de conducir en cualquier comuna del país, independientemente de donde haya obtenido originalmente este documento. Ante cualquier duda o consulta, los vecinos y vecinas pueden llamar o comunicarse al número más 569, escuche bien, más 569-66-14-0052. No tenemos ninguna llamada telefónica, ya. Bueno, así que esto es importante, ¿eh? La licencia de conducir, para que usted no tenga problema, ¿eh? Bueno, por cierto, se encuentra extraviada documentación a nombre de don José Cortines Burgos. Él está muy preocupado, ¿eh? Por su documento. Quienes lo hayan encontrado, por favor, comunicarse al siguiente discado, ¿eh? 9-39-43-50-72. Repito, comunicarse, ¿no es cierto?, a nombre de don José Cortines Burgos, son documentos que se le extraviaron. Comunicarse, si alguien lo encontró, al 9-39-43-50-72. Compartiendo esta linda amistad. Lo otro, ¿eh? 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Vamos a las canciones del Mero México.

Ya son las 18 horas con 43 minutos. Usted va en sintonía de la gran radio cristalina de Panimávida, la radio de la región del Maule, en su frecuencia 96.3 y en su plataforma internacional para todo el oro, ¿verdad? Para todo el mundo. Saludamos a tantos amigos que están fuera de la patria escuchando esta querida emisora, sobre todo en México. En México nos escuchan bastante, ¿eh? Porque esta es la música de ellos, este folclore mexicano. La serenata de los charros. México es un país muy lindo. Sabemos que en todos los países del mundo siguen estas rancheras y estos corridos que son pero bellísimos. El Consejo de Administración de Cooperativas de Servicio de Agua Potable, Alcantarillado y Saneamiento Ambiental, RAU Limitada, cita a sus socios a Junta General para este sábado 9 de mayo del 2026 a las 14:30 horas, 2 de la tarde, y a las 15, 3 de la tarde hora, en primera y segunda citación respectivamente. Esta asamblea se va a realizar en la dependencia de la cooperativa RAU Limitada, ubicada en Avenida O'Higgins 242 de Colbún. Recordar que para el ingreso se debe aportar, lógicamente, como todos tenemos que andar con nuestra cédula de identidad, y que por inasistencia se cobrará una multa de 2.000 pesos, ¿ah? Así que ya lo sabe, ¿eh? Bueno, esto amigos, es importante. Se perdieron una billetera por ahí, ¿eh? Dice nuestro auditor, quería pedir ayuda. El día de ayer a mi papá se le extraviaron los documentos en Panimávida. La billetera tenía los documentos y un monto de 200.000 peticlines. Por si alguien lo encontró, la billetera, para que avisen a este contacto. 93-94-43-50-72. Por cualquier información, la documentación está a nombre de José Cortines Furgo. De antemano, muchas gracias. No creo que la 200 lucas vuelva, no creo. Bueno, a quien la haya encontrado, ojalá devuelva el dinero, porque usted sabe que el dinero a todos nos hace falta. Vamos a saludar a Sorayita en Talca, y a toda la gente linda en Talca, que nos escucha en Talca, a don Luis Arellano, y a tanta gente que sigue la sintonía de esta querida emisora con estas lindas canciones del país del norte. Vamos a decirle que los pollos, recuerden que el domingo de 1 a 2 vamos a saludar a todas las mamitas en un programa especial, con música especial para ellas. Haremos algunos concursitos, ya tenemos algunos amigos que van a estar con nosotros. Llámenos a nuestro WhatsApp, agréguenos a nuestro WhatsApp, porque no contesto un número desconocido, más 569-5876-1485. Usted me agrega su WhatsApp y conversamos todo, ¿eh? Vamos a continuar recordando las canciones del país del norte con otros temas, pero preciosísimos, que van completamente dedicados. ¿Tenemos teléfono, director? Dígame si tenemos teléfono. Y dele más buen número. Ring, ring, ring, ring, ring, ring. Así que bueno, vamos a, por cierto, también a saludar a Cauquienes. En Cauquienes nos están escuchando, en Cauquienes, la población población Tutuén, me están diciendo. Esto es increíble. Bueno, ¿qué dice por acá? A ver, ¿qué dice por acá? 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
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Se lo dijimos aquí, únicamente en esta querida estación de radio que es Cristalina, y este clásico programa, Aquí Canta México. Seguimos con más canciones de ese lindo país.

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Bueno, ya son las 18 horas con 55 minutos, gentiles radioescuchas de toda la región del Maule, de esta regalona emisora de las 30 comunas. Como yo le digo, cristalina, 96.3 en la banda de frecuencia modulada. Bueno, queremos saludar a quienes hoy día nos visitan, a los que vienen de Serena, a los que vienen de Santiago, a los que vienen de Chillán, en fin. Así que los saludamos a toda la gente linda que está en sintonía de la radio. A Javierita también la saludamos, Javierita, una posible cliente de la farmacia de aquí cerquita de la radio. Vamos a saludar a San Carlos. En San Carlos también nos están escuchando, en San Carlos, en San Fabián de Aligo. Hoy en San Fabián de Aligo, San Fabián de Aligo es un lugar muy precioso. Ahí está la guinda, la cereza. 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Bueno, le conté yo este asunto de la licencia de conducir. El Departamento de Tránsito informa a la comunidad que actualmente existen horas disponibles para realizar la renovación de la licencia de conducir en el Departamento de Tránsito y Transporte de la ilustre Municipalidad de Hierbas Buenas. Saludamos al señor alcalde. Se recuerda además que una persona puede renovar su licencia de conducir en cualquier comuna del país, independientemente de donde haya obtenido originalmente el documento. Ante cualquier duda o consulta, los vecinos o vecinas pueden comunicarse al siguiente número dedicado WhatsApp, más 569-6614-0052. Repito, más 569-6614-0052. ¿Qué me dice? ¿Qué le parece a usted si seguimos saludando a Sorayita, saludando a toda la gente linda que está en sintonía de la radio, a Rocío también, a toda la gente linda que nos escucha ahí en Talca, en Empedrado, camino a Constitución y tantos lugares lindos? Vamos entonces con dos temitas más para luego ir a la pausa comercial de las 19 horas, compromiso que tenemos con nuestros clientes. Y no se olvide, la música continúa espectacular, la música de México en esta querida emisora.

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6: 7 de la tarde, 4 minutos.
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Los hermanos Bustos, ahí estaban los hermanos Bustos, gentiles auditores, se fue uno de ellos hace unos días atrás. Tremendo grupo, dúo de hermanos que le hicieron espectacular. Los hermanos Bustos, un homenaje a ellos en este día. Bueno, Hogar Solidario Sor Teresa de Calcuta, Puerta a Puerta 2026, campaña solidaria de alimentos. Este sábado 9 y 16 de mayo del presente año 26. Hora de 10 horas a 17 horas 5 de la tarde. Recolección de legumbres, papas, cebollas, zapallos, frutas, artículos de aseo, alimentos no perecibles. Como cada año, pasaremos por diferentes sectores en beneficio de los residentes del hogar de nuestra comuna de Colbún. Saludamos a Colbún. Pasarán los voluntarios del hogar con sus credenciales. Eso es importante, así que hay que ayudar. Vamos a decirle que ya son las 19 horas. ¿Cómo pasa el momento? Pasa rapidísimo la vida. 19 horas con 9 minutos. Vamos a saludar a Rodriguito Chandía. Rodriguito Chandía, que está ahí en Parral escuchando la radio. Vía al aire, nada de internet, vía al aire, la frecuencia 96.3. También saludamos a quienes hoy están de onomástico, a quienes están de cumpleaños, a quienes están llegando a la casita hasta ahora. Ya es noche, hay que ir a acostarse temprano porque ya está haciendo un poquito frío. Dicen que va a seguir cayendo agüita, así que hay que limpiar todos los desagües para que no se inunde, para que no le pase lo que le pasó a una amiga que tuvo que limpiar todas las hojitas de la casa. Así que ya lo sabe. Vamos a decirle que se encuentran extraviados documentos al nombre de José Cortines, es importante para él. Por favor, a quien lo haya encontrado, el dinero, ya para qué vamos a hablar del dinero, habían como 200 luquitas dentro, pero bueno, comuníquese al 939-43-50-72, a quien haya encontrado la documentación de don José Cortines, por favor devolverlo aquí a la radio. 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Bueno, y el Día de la Madre, el día domingo de 13 a 14 horas vamos a estar acompañándolo con lindas canciones de la madre. El día más hermoso, madre, ay madre, y tantas canciones lindas. 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Póngase cómodo, porque seguimos con Javierita Albalay, el aguacero, ojalá que no llueva, y el hijo mal agradecido, canta el experimentado. Lo que pasa es que yo trabajo con varias voces comerciales que trabajan en la otra radio, tengo 4 locutores buenos. Ahora estoy con este chico aquí trabajando aquí en la radio, con Luis.

hoy día saluda a Lauri y dice que ella es fiel auditora de la radio, de este programa, que es lo mejor que ha pasado por la radio. Ah, el charrito Esteban, así que gracias Lauri por tu buen concepto. ¿Eh? También saludamos a tanta gente que visitamos hoy día en Panimaya. Estuvimos dando una vueltecita por los barrios lindos de Panimaya. Conversamos con algunos amigos que van a estar con nosotros en el Día de la Madre. Bueno, me pidieron los besos que te di de Cristian Nodal. No sé si lo tiene por ahí, director. Este es un tema muy lindo, que lo piden mucho, Cristian Nodal. Yo primera vez que lo escuchaba, de los besos que te di, bueno, siempre los besos son lindos, ¿eh?, cuando se lo da con amor. Y un temita, me pidieron por ahí uno de Javier Solís, Renunciación, no sé qué tema, pero un tema bueno, un tema romántico. 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Bueno, le dije yo este asunto del Departamento del Tránsito. Informa a la comunidad que actualmente existen horas disponibles para realizar la renovación de licencia de conducir en el Departamento de Tránsito y Transporte de la Municipalidad de Yerbas Buenas. Se recuerda además que una persona puede renovar su licencia de conducir, ¿no es cierto?, en cualquier comuna del país, independientemente de donde haya obtenido originalmente este documento. Ante cualquier duda o consulta, los vecinos y vecinas pueden comunicarse al número WhatsApp, lógicamente, más 569-6614-0052. ¿Qué le parece si continuamos con estos temas que nos pidieron, director? Nos pidieron estos temitas, unas amigas que nos escuchan todos los días. Vamos entonces con estas lindas canciones de Mero México.

Ah, sí, no va. Tú liste luz verde, gentil amigo. Yo lo he hecho todo de menos. Así que bueno, gentil amigo, ya estamos dando por finalizado el espacio. Ha sido gratísimo haber estado otra vez más con ustedes, ¿ah? Recuerden, el domingo de 13 a 14 horas, un programa especial, ¿ah?, con el experimentado, como dice la grabación. Oye, Claudio Silva es otra voz que tenemos, ¿ah? El experimentado, el chico que la revuelve, el chico de la radio, le da color. No, si yo los textos lo hacen los profesionales, ahí le colocaron experimentado. Así que bueno, ha sido gratísimo. Pues no deje la sintonía. La música continúa bien aquí a Chicharrones. Esta radio no cierra sus transmisiones, sigue día y noche. ¿Ah? Así que para que usted la disfrute. Nos escuchamos mañana, ¿qué le parece? A las 18 horas. Y lo despedimos a toda la gente linda. Que estén bien. Usted ha escuchado aquí Canta México. Chao.

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5: 7 de la tarde, 31 minutos.
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5: 7 de la tarde, 31 minutos.
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